0: Y estamos casi llegando al cierre. Tenemos ahí algunos mensajitos para leer. Arroba pasado perfecto, guión bajo radio. Aquí estoy presente, como todos los días. Me llamo Javier. Tengo una renoleta donde hacemos publicidad por el pueblo. Le quiero mandar un gran abrazo. A veces pongo la radio, se lo tengo que decir. Qué lindo eso, ¿no? Salir en renoleta a dar una vuelta por el pueblo. Le mandamos un gran abrazo, Javi querido. Nene Sherry, Buffalo Stance. Esto es Madonna, Vogue.
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0: bien, gente linda. Llegamos al cierre, al final nos vamos. Una semana que está comenzando y tenemos mucho todavía por delante. Te mando un gran abrazo. Espero que sigas ahí siempre prendido a la radio. Nos reencontramos mañana. Mi nombre es Cali Alvera. Esto fue Pasado Live. Chau, chau.
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2: Es la hora 21, 11 minutos.
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5: Internacionales.
6: Estados Unidos. El nuevo salón de baile de la Casa Blanca ocultaría un enorme refugio subterráneo. La construcción incluiría 5 niveles destinados a proteger al presidente y a funcionarios ante ataques graves, incluso nucleares. El complejo tendría refugios antibombas, un centro de comando, instalaciones médicas y blindaje para resistir misiles, drones y explosiones, con capacidad para albergar personas durante varios meses. El proyecto completo tendría un costo estimado de 600 millones de dólares.
5: Nacionales.
6: El gobierno prepara la reforma del mercado de capitales para septiembre. La Casa Rosada busca enviar a diputados el proyecto después de la sesión del miércoles y tratarlo antes del presupuesto 2027. La iniciativa, impulsada por Federico Sturzenegger, propone cambios en valores digitales, oferta pública, fondos de inversión, financiamiento productivo y plataformas de negociación. El Ejecutivo decidió priorizarla tras las tensiones por la ley de tierras y pretende avanzar con el debate parlamentario antes de concentrarse en la discusión presupuestaria. La familia de Sergio Denis apelará el fallo que rechazó una indemnización. Bárbara Hoffman se refirió así a la demanda por el accidente que sufrió el cantante en 2019 durante un recital en el Teatro Mercedes Sosa de Tucumán. El tribunal consideró que Denis se cayó al foso de orquesta por su propia conducta al retroceder de espaldas sin verificar el recorrido y descartó la responsabilidad de los organizadores y el Estado. La hija del músico aseguró que continuarán el reclamo hasta las últimas consecuencias.
5: Deportes.
6: River. Matías Galarza Fonda está cerca de volver a Olimpia. Podría continuar su carrera en su país, en el club donde se formó en las inferiores, que preparó una oferta para incorporarlo a préstamo por 18 meses, con obligación de compra, sujeta al cumplimiento de objetivos. El mediocampista, que no es tenido en cuenta por Coudet, se entrena por separado del plantel y actualmente está en Paraguay.
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0: Arroz, de Alejandra Camilla, en Los árboles caídos también son el bosque. Hoy es jueves y los jueves almorzamos juntos. Hablamos mucho, o lo que para nosotros es mucho. Ninguno de los dos somos personas que otros consideren conversadores. A veces hasta almorzamos en silencio, un silencio cómodo, liviano como el aire del que está hecho y en el que se expresa mejor el sabor de lo que comemos. Algunas otras veces, cuando hablamos, las palabras van formando pequeños montículos que lentamente se transforman en montañas. Entre una y otra hacemos silencios largos, valles en los que pensamos como si anduviéramos. Elegimos un restaurante que es una casa antigua en San Telmo. Tiene un patio en el centro, un cuadrado de cielo propio, nubes diferentes todo el tiempo. La conversación con mi padre avanza a un paso tranquilo. De repente, en medio de una frase, él dice: limpiar arroz. Y junta las manos, haciendo un aro con los dedos, y las mueve como si golpeara algo contra el borde de la mesa. Lo que ocurre de repente no es que él diga esas palabras, sino que yo me doy cuenta de que no sé cómo se limpia el arroz. Lo que ocurre de repente es que me doy cuenta de que sé muchas cosas de él, así, sin saberlas, apenas intuyéndolas. Sé que mi padre en sus manos debe estar sujetando un manojo de algo que yo no veo. Busco en mi memoria los campos de arroz que vi en Japón e imagino que el manojo debe ser de esa especie de juncos verdes. Deduzco torpemente que el arroz debe estar adherido a las plantas y al sacudirlo debe caer, como frutos muy pequeños o semillas. Viendo los gestos de mi padre, puedo llegar al pasado, a Japón o a la historia de mi padre, que es la mía. Como los impresionistas, sin buscar los detalles, sino la luz, como conozco los árboles de la vereda de mi casa, sin saber sus nombres, pero sin poder imaginar mi casa sin ellos. Así converso con mi padre, segura y a tientas. Él dice, por ejemplo, que este país tiene 200 años apenas. Un país niño, dice, y junto al niño yo veo un Japón viejo, con manos en las que la piel cubre y descubre la forma de los huesos. Si él se agarra la cabeza cuando dice que corrían por campos de té, yo sé que pasan aviones por el cielo que no veo y que bombardean. Miramos el menú y elegimos platos que vamos a compartir. Mi padre nunca se acostumbró a comer un solo plato. Fue mi madre la que se acostumbró a preparar varios platos para cada comida. Después hablamos de libros. Él está leyendo Mozart, de Kolb, y lo lleva consigo donde vaya. Mi padre siempre lleva un libro y un diccionario con él. A mí, que nací y me crié en Argentina, me da pereza buscar palabras en el diccionario. A él no. El español de mi padre japonés es más vasto y más correcto que el mío. Me cuenta que fue a hacerse unos estudios que le ordenó el médico y mientras esperaba leyó unas cuantas páginas. ¿Qué estudios?, le pregunto. Una biopsia, responde. Tengo miedo. Siento lo que está al acecho y una certidumbre parecida a la de que al día lo sucede la noche, una especie de vértigo. Todo lo que no pregunté en años vuelve a mí. Cada pregunta vuelve y trae otras. Quiero saber por qué mi padre eligió este país niño. Quiero saber cómo fue el día en que supo que había comenzado la guerra, cómo fueron cada uno de los días que siguieron hasta el día en que llegó a esta tierra. Quiero saber cómo eran sus juguetes y su ropa, cómo era ir al colegio durante la guerra, cómo era el puerto de Buenos Aires en los 60, si le escribía cartas a mi abuela, qué decían. Quiero saber los colores, las palabras, el olor de la comida, las casas en las que vivió. Una vez me contó que cuando recién había llegado, no se metía en la bañadera, sino que se lavaba fuera de ella y solo se sumergía en el agua cuando estaba limpio, porque ese es el modo en que se hace en Japón. Como esas, quiero que me cuente más, muchas cosas más, todas. Quiero que me cuente cada día para que no lo sople el tiempo. Tal vez para escribirlo, dejarlo agarrado con tinta a un papel para siempre. ¿Por dónde empezar? ¿Dónde empiezan las preguntas? ¿Cuál es la primera? Busco por dentro, como si corriera perdida en este valle de silencio que se ha abierto de repente entre las palabras. Perderse en un lugar tan vasto se parece a un encierro. Cuando dejo de buscar, veo la pregunta frente a mí, como si me hubiese estado esperando. Miro a mi padre y digo mi pregunta. Él sonríe. Toma un papel de entre las hojas de su libro y saca un lápiz negro del bolsillo del saco que lleva puesto. Dibuja líneas muy juntas, algunas paralelas y otras que se entrecruzan. Luego otra, perpendicular y ondulada, que las corta cerca de un extremo. Son las plantas de arroz en el agua. Después hace unos círculos muy pequeños en las puntas, los granos. Me dice que se van llenando y vuelve a trazar las líneas, pero en lugar de rectas, curvas en los extremos. Las plantas cuando el arroz madura. Cuanto más lleno está uno, cuanto más educado es, más humilde, dice. Uno se inclina como la planta de arroz por el peso de los granos. Luego extiende las manos y los brazos y los mueve paralelos al piso. Se colocaban grandes telas sobre el campo, dice. Yo las imagino blancas, ondulándose apenas, como se mueve el agua cuando es mansa. Él vuelve a poner las manos como si agarrara un pequeño atado y lo sacude como hizo antes contra el borde de la mesa. Ahora veo claramente, casi, puedo tocar los granos de arroz que se desprenden. Soy Agustina Bruno y formo parte de De Palabras Somos, un proyecto colectivo dedicado a leer, escribir y compartir literatura. 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
2: Es la hora 22, un minuto.
3: Temperatura, 7 grados. Humedad, 66%.
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1: La vida de los habitantes del tercer planeta toma en ocasiones caminos inesperados, frutos de situaciones que no obedecen a la planificación, sino a circunstancias fortuitas, azarosas, accidentales, que pueden cambiar el destino de toda una vida. Es el 2 de noviembre de 1935 y un médico viaja por lo que en aquel entonces se conocía como Territorio Nacional de Formosa. Unos años antes, y a pesar de no ser irigoyenista, había defendido la democracia en ardientes discursos al ser derrocado el presidente radical. Luego, se desempeñó en la Guerra del Chaco, atendiendo a pacientes de ambos bandos. El tren que lo transportaba en aquella jornada de 1935 realiza una parada en la estación Estanislao del Campo. Era un villorrio formado por unos pocos ranchos, sin ningún tipo de servicio de luz o agua corriente, inmerso en el monte chaqueño. Una persona del lugar le pide sus auxilios como médico para una parturienta que se encontraba en grave estado. Después de prestarle exitosamente atención, regresa al tren, pero se encuentra con un grupo de vecinos sin recursos que le ruegan que no se fuera, dado que no había ningún médico disponible varios kilómetros a la redonda. El hombre de nuestra historia no lo duda y se queda, a pesar que esto no lo hace perder solamente su viaje, sino también un trabajo seguro en Buenos Aires. En ese lugar, en ese alto en el camino, se desempeñaría por más de 50 años, viviendo siempre en humildes condiciones y prestando ayuda sin cobrar un peso a la comunidad indígena del lugar, formada por tobas, matacos, mocovíes y pilagá. Se trata del doctor Esteban Laureano Maradona y fue conocido como el médico de los pobres. El doctor Maradona no solamente atendía gratuitamente la salud de la población más humilde, sino que también enseñaba, por ejemplo, faenas agrícolas y a coser ladrillos. En ello puso su vida y todos sus recursos, viviendo de manera sencilla y dedicando su tiempo a ayudar a las comunidades de la zona. El doctor Maradona fue, además, autor de obras científicas sobre zoología, botánica, historia, política y ética. Aunque rechazaba los honores, fue nominado 3 veces para el Premio Nobel de la Paz y recibió decenas de premios nacionales e internacionales, entre los que se encuentra el Premio Estrella de Medicina para la Paz, que le entregó la Organización de las Naciones Unidas en el año 1987. Murió en febrero de 1995, cuando le faltaban apenas unos meses para cumplir los 100 años. El 4 de julio, día de su nacimiento, ha sido declarado en Argentina Día Nacional del Médico Rural. Esteban Laureano Maradona, un personaje extraordinario del tercer planeta.
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2: Es la hora 22, 58 minutos.
3: Temperatura 7 grados. Humedad 66%.
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1: Hey amigos, amigas, ¿qué tal? ¿Cómo les va? ¿Cómo andan? Bienvenidos a Canción Animal. Estamos empezando con el programa lunes 24 de agosto de 2026. Con toda la energía vinimos todos, con Andrés en la puesta en el aire, Martín en la producción como siempre, Pablo Sturzenegger hablando con vos y esta Canción Animal que se va a llenar de rock nacional para todos, amigos. La Portuaria en el comienzo con Deshielo y Banda de Turistas. Como segunda canción con Delivery de Milagros, lo que suena acá en Canción Animal. Bienvenidos, animalitos.

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1: Bienvenidos todos a La Manada. Estamos con Ciro y los persas. Te encontré. En un toque vamos a tener a Mancha de Rolando, Dorian, Árbol, La Vela Puerca, Los Redondos y muchísimo más. Exactamente, como siempre, un montón de buenas canciones. Bueno, viene Dillom, ahora lo nuevo, edición año pasado, 2025, esto es Rojo Profundo.

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1: Mancha de Rolando con Dónde Vamos, año 2006, para este temazo que suena acá, y ahora con un aire melancólico y una lírica cargada de imágenes, este tema une la sensibilidad pop de Dorian con la voz profunda de Santiago Motorizado, una colaboración que refuerza la conexión entre España y Argentina, logrando un cruce que transmite cercanía y emoción. El corte fue lanzado en 2024 y rápidamente se convirtió en uno de los más comentados de la temporada. Acá suena El Sur.

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1: Árbol con Sudamérica o el regreso a la aurora, lo que está sonando acá en nuestro programa. Amigos, estamos en Canción Animal y estamos, como siempre, presentándote rock nacional en la radio. Son 2 horas, recién estamos empezando, así que quédate con nosotros. Viene La Vela Puerca ahora con La Teoría.

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1: Acá están Los Redondos con la voz del Indio, como siempre lo recordamos con mucho amor, exactamente, con mucha nostalgia. Año 1993 para Lobo, ¿estás?

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1: No te va a gustar, solo año 2004 para este temazo que suena acá. Y vienen estos tipos originarios de Montevideo. Comenzaron su recorrido en 1980, hace un montón, y se consolidaron como una de las propuestas más originales del rock uruguayo. Yo diría del rock en español, por sus letras, por su forma de escribir, por los temas que tocan exactamente. Sí, un montón de discos espectaculares y con un estilo único que mezcla un poco de humor, ironía, crítica social, como te decía. Su capacidad de reinventarse obviamente los llevó a trascender fronteras y convertirse en referentes del rock alternativo latinoamericano. El Cuarteto de Nos, Me Amo.

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1: Estamos en el lunes 24 de agosto 2026 y estamos como siempre con toda la energía del rock nacional presentándote grandes canciones en el programa del día de hoy. Sonaban Los Enanitos con Usted Señálemelo por el resto de tus días, el clásico. Exacto, esta grabación, o por lo menos edición 2026, no sé si habrá sido grabada este año, no creo en realidad, no lo creo, pero bueno, puede ser. Me parece que no, puede ser que haya sido grabada un par de años antes y se editó ahora. Bueno, vamos con Bulldog, los rosarinos, haciendo Volar, Volar.

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1: Año 2021 para esta canción que te presentamos acá. Estamos con sonidos nuevos, como siempre en Canción Animal, también presentándote los clásicos, porque no nos olvidamos de toda la historia del rock nacional. Esto es Juanse con Elena.

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2: Es la hora 0, 7 minutos.
3: Temperatura 7 grados. Humedad 66%.
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0: Esto ya está. Sumate a la manada. En Canción Animal. Es que me
1: fui. Viajamos al año 2005, hace un montón, 21 años atrás, con Estelares y Virginia, amigos. Ahora viene la frescura de este grupo paraguayo, se llaman Cachiporros. Bueno, se refleja en este tema incluido en el disco Siente el Movimiento, editado en el año 2014. Ana Lucía, Cachiporros, suena en Canción Animal.

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2: Andarás bien por la 66, Ruta 66, el clásico del blues rock estadounidense en versión en castellano, la gran versión de Papas Blues del 95. Vamos con Soda Stereo ahora con En la Ciudad de la Furia.

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1: La música de Pierre en este lunes 24 de agosto, casi en el final, con Ángeles del Olvido. Ahora viene la intensidad de este tema que se refleja, obviamente, en esta etapa creativa de Fito a mediados de los 80, con una letra muy apasionada, con arreglos cargados de esa sensibilidad particular para hacer música que tiene Fito, se convirtió en una de las piezas más recordadas de su repertorio. Esto es Corazón Clandestino del 86, Fito Páez.

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Amigos y amigas del rock nacional, Andrés en la puesta en el aire, Martín en la producción, Pablo Sturzenegger hablando con vos, Los Piojos con El Viejo del año 2006 y nos vamos. Cerramos la edición del lunes 24 de agosto de 2026. Amigos, Los Siete Delfines con Flores Negras del año 95 para cerrar el programa del día de hoy. Amigos y amigas, sean muy felices. Nos encontramos mañana martes. Chau, chau.

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2: Es la hora 0, 59 minutos.
3: Temperatura 7 grados. Humedad 66%.
4: Ella es la cantante de rock estadounidense. Un tema lanzado en 1980. Se trata de Pat Benatar, Hit Me With Your Best Shot. Dame tu mejor golpe.

0: El simple de la canción vendió más de 1 millón de copias solo en los Estados Unidos, lo que la llevó a tener una certificación disco de oro. El tema fue puesto número 9 en el Billboard Hot 100, convirtiéndose en su primer éxito Top 10. 1981 para Pat Benatar, Hit Me With Your Best Shot.
1: 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El cuento de hoy se titula Érase una vez y pertenece a Nadine Gordimer.

Me escribe una persona pidiéndome que colabore en una antología de cuentos para niños. Contesto que no escribo cuentos para niños. Y vuelve a escribirme entonces, diciéndome que en un reciente congreso, seminario, feria del libro, cierto novelista dijo que todo escritor debería escribir por lo menos un cuento para niños. Pienso en enviarle una tarjeta postal diciéndole que yo no acepto que deba escribir nada. Y luego anoche me desperté, o mejor dicho, algo que no supe precisar me despertó. Una voz en la cámara de resonancia del subconsciente, un sonido, un crujido de esos que produce el peso de un pie tras otro sobre un suelo de madera. Escuché. Noté que los pabellones de mis orejas se dilataban a causa de la concentración. Otra vez, el crujido. Estaba pendiente de él, pendiente de oír si indicaba que los pies iban de habitación en habitación, avanzando por el pasillo hasta mi puerta. No tengo blindaje de seguridad ni pistola bajo la almohada, pero sí tengo los mismos temores que las personas que toman tales precauciones. Y los cristales de mis ventanas parecen de escarcha. Podrían hacerse añicos como una copa de vino. Una mujer fue asesinada, así lo expresaron, en pleno día, en una casa que está a dos manzanas de aquí el año pasado, y los fieros perros que guardaban a un viejo viudo y a su colección de relojes de pared murieron estrangulados antes de que a él le acuchillase un peón a quien había despedido sin pagarle. Yo tenía los ojos fijos en la puerta, representándomela en mi mente más que viéndola allí a oscuras. Permanecí echada y casi inmóvil, como víctima ya, pero la arritmia de mi corazón porfiaba, golpeando a uno y otro lado de su jaula corporal. ¡Qué bien afinados están los sentidos, aunque faltos de descanso y de sueño! Nunca habría podido escuchar con tal atención en el trajín del día. Estudiaba el más leve sonido, identificando y clasificando su potencial amenaza. Pero comprendí que no estaba amenazada, aunque tampoco a salvo. No era el peso de un cuerpo humano lo que presionaba el entarimado. El crujido procedía de un abarquillamiento, de un epicentro de tensión. En mitad de ella estaba yo. La casa que me envuelve mientras duermo fue construida sobre terreno minado. Muy por debajo de donde quedan mi cama, el suelo y los cimientos, los escalones y galerías de las minas de oro han perforado la roca. Y si un frontón tiembla, se desprende y cae 1000 metros más abajo, toda la casa se mueve ligeramente, produciendo una inquietante tensión en el delicado equilibrio de peso y contrapeso de ladrillos, cemento, madera y cristal que sostiene la estructura que me alberga. Los inarmónicos latidos de mi corazón se fueron moderando como los amortiguados últimos floreos de uno de esos xilófonos de madera que hacen los mineros trashumantes de Chopi y Tsonga, que podían haber estado allá abajo en aquel momento, debajo de mí, en el interior de la tierra. La excavación escalonada donde se producía el derrumbamiento acaso ya no se utilizaba. Quizá gotearía agua por sus agrietadas venas y puede que ahora algunos hombres hubiesen quedado enterrados allí en la más profunda de las tumbas. No encontraba una postura en la que mi mente se desprendiera de mi cuerpo, liberándome para volverme a dormir. Así que empecé a contarme un cuento, uno de esos cuentos propios de la hora de acostarse. En una casa, en un barrio residencial, en una ciudad, había un hombre y su esposa que se querían muchísimo y que vivían felices desde siempre.
Tenían un hijo pequeño y le querían muchísimo. Tenían un gato y un perro a los que su hijo quería muchísimo. Tenían automóvil y caravana para las vacaciones y tenían una piscina protegida con una cerca para que el pequeño y sus compañeros de juegos no cayesen y se ahogasen. Tenían una chica de servicio de absoluta confianza y un jardinero que trabajaba por horas, muy apreciado en el vecindario, pues cuando empezaron a vivir felices para siempre, fueron advertidos por aquella vieja bruja sabia, la madre del marido, que no contratasen a nadie fuera de la vecindad. Pertenecían a una mutualidad de asistencia sanitaria, pagaban la tasa de tenencia de su perro, tenían seguro de incendios, inundaciones y robo, y estaban abonados a la vigilancia vecinal, que les proporcionó una placa para la verja de la entrada con el rótulo «Está usted advertido» sobre la silueta de un potencial intruso. Este iba enmascarado, no se apreciaba si era blanco o negro y, por lo tanto, demostraba que el propietario no era racista. No fue posible asegurar la casa, la piscina y el automóvil contra daños producidos por disturbios. Había disturbios, pero fuera de la ciudad, donde se alojaba la gente de otro color. A esta gente no se le permitía entrar en la zona residencial, salvo si eran chicas de servicio o jardineros de confianza. Así que no había nada que temer, dijo el marido a su esposa. Pero ella temía que algún día aquella gente llegase hasta su calle y arrancase la placa «Está usted advertido», abriese la verja e irrumpiese en el interior. «Bobadas, querida», dijo el marido. «Hay policías y soldados y gases lacrimógenos y armas para mantenerlos a distancia». Sin embargo, para complacerla, pues la quería muchísimo y estaban incendiando autobuses, apedreando automóviles y los escolares eran abatidos a tiros por la policía en unos barrios de los que nada se podía ver ni oír desde la zona residencial, había hecho instalar un control electrónico en la verja de entrada. Quienquiera que desdeñase el rótulo «Está usted advertido» y tratase de abrir la verja, tendría que anunciar sus intenciones apretando un botón y hablando a través de un micrófono conectado a la casa. El hijo del matrimonio estaba fascinado por el aparato y lo utilizaba como un walkie-talkie cuando jugaba a policías y ladrones con sus amiguitos. Los disturbios fueron sofocados, pero hubo muchos robos en el barrio residencial y la fiel sirvienta de unos vecinos fue maniatada y encerrada en un armario por unos ladrones mientras cuidaba la casa de sus patronos. La fiel sirvienta del matrimonio y del niño se sintió tan afectada por la desgracia sobrevenida a una amiga que, como a menudo le ocurría a ella, tenía la responsabilidad de velar por las pertenencias del matrimonio y del niño pequeño, que suplicó a sus señores que pusiesen rejas en las puertas y ventanas de la casa y que instalasen un sistema de alarma. La esposa se avino. «Tiene razón, sigamos su consejo». Y así, desde todas las puertas y ventanas de la casa en la que vivían siempre felices, vieron entonces los árboles y el cielo entre rejas. Y cuando el gatito del niño trató de encaramarse por el montante para hacerle compañía en su camita durante la noche, como hacía habitualmente, la estridente alarma sonó en toda la casa. A la alarma respondían con frecuencia, esa impresión daba, otras alarmas antirrobo en otras casas, disparadas por gatos domésticos o ratones mordisqueantes. Las alarmas se sucedían por los jardines como chillidos, gemidos y lamentos, a los que pronto todos se acostumbraron, de manera que el clamor no sobresaltaba a quienes vivían en el barrio residencial más que el croar de las ranas o la musical vibración de las patas de las cigarras.
protegidos por el clamoreo de las arpías electrónicas, los intrusos cerraban los barrotes de hierro e irrumpían en los hogares, llevándose equipos de alta fidelidad, televisores, magnetófonos, cámaras fotográficas y radios, joyas y ropa, y a veces tenían hambre suficiente para devorar todo lo que hubiese en el frigorífico, o se tomaban un descanso audaz para beberse el whisky de la vitrina o del mueble bar del jardín. Las compañías de seguros no pagaban compensación alguna si el whisky era de una sola malta. Pérdida sensiblemente agravada por la certeza del propietario de que los ladrones no habrían sabido apreciar lo que se estaban bebiendo. Luego vino la época en que muchos, no incluidos en las categorías de chicas de servicio y jardineros de fiar, merodeaban por el barrio residencial porque estaban sin empleo. Algunos importunaban en demanda de trabajo, quitar las malas hierbas o pintar un tejado, cualquier cosa, señora. Pero el marido y su esposa recordaban la advertencia acerca de que no contratasen a nadie fuera del vecindario. Algunos bebían alcohol y ensuciaban la calle tirando las botellas vacías, otros pedían limosna, aguardando a que el marido o su esposa saliese con el coche por la puerta de la verja electrónicamente accionada. Se sentaban por doquier con los pies en la cuneta, bajo los jacarandáes que hacían de la calle un túnel verde, porque era un barrio residencial precioso, estropeado solo por su presencia. Y a veces se quedaban dormidos echados justo frente a la verja bajo el sol del mediodía. La esposa nunca pudo soportar ver a nadie pasando hambre. Mandaba a la sirvienta de confianza que les sacase pan y té, pero la sirvienta de confianza decía que eran holgazanes y que entrarían y la maniatarían y la encerrarían en un armario. El marido dijo: «Tiene razón, sigue su consejo, no consigues más que incitarlos con tu pan y té, buscan su oportunidad». Y cada noche retiraba del jardín el triciclo del niño y lo guardaba dentro de la casa, pues si bien esta era desde luego segura, una vez todo bien cerrado y conectada la alarma, cabía, no obstante, la posibilidad de que alguien saltase por el muro o por la verja electrónicamente cerrada y penetrara al jardín. «Tienes razón», asintió la esposa, «así que el muro debería ser más alto». Y la vieja bruja sabia, la madre del marido, pagó los ladrillos adicionales como regalo de Navidad a su hijo y a su esposa. Al pequeño le regaló un traje espacial y un libro de cuentos de hadas. Pero cada semana había noticias de más allanamientos, a pleno día y en la oscuridad de la noche, de madrugada e incluso en el delicioso crepúsculo veraniego. A una familia le vaciaron los dormitorios del piso de arriba mientras cenaba en la planta baja. El marido y la esposa, conversando un día sobre el último robo a mano armada ocurrido en el barrio residencial, se distrajeron al ver al gatito de su hijo encaramarse sin esfuerzo por el muro de más de 2 metros y descender después, primero con un rápido braceo de sus patas anteriores extendidas por la superficie vertical y luego con un grácil impulso para aterrizar en el jardín sacudiendo la cola como un látigo. En la cara encalada del muro se veía la marca de

ocultos como estaban ahora por un despliegue de diferentes variedades de cercas de seguridad, muros y otras defensas. El marido, la esposa, el niño y el perro pasaban ante un notable surtido de sistemas de seguridad. La opción barata de trozos de vidrio incrustados en cemento en lo alto de los muros, las rejas que terminaban en puntas de lanza, los intentos de armonizar la estética de la arquitectura carcelaria con el estilo de las villas españolas, los pinchos pintados de color rosa y con las urnas de yeso de las fachadas neoclásicas, picas de 30 centímetros con filos como zigzags de relámpagos y pintadas de un blanco impoluto. En algunos muros había una pequeña placa adosada con el nombre y el número de teléfono de la empresa responsable de la instalación de los dispositivos. Mientras el pequeño y el perro corrían por delante, el marido y la esposa se entretenían comparando la posible eficacia de cada sistema en relación con su aspecto. Y tras varias semanas de reflexionar ante las distintas barricadas, sin necesidad de hablar, ambos llegaron a la conclusión de que solo había un sistema que mereciese la pena. Era el más feo, pero el más honesto, de inequívoco estilo de campo de concentración, sin adornos superfluos, completa y evidente eficacia. Colocado a lo largo de los muros, consistía en una espiral continua de rígido, reluciente metal cerrado en forma de hojas dentadas, de tal manera que resultaba imposible trepar por encima de la espiral e imposible también pasar por el interior de su túnel sin engancharse en sus colmillos. No habría salida posible, solo una inútil porfía cada vez más sangrienta. El intruso recibiría cortes cada vez más profundos y acerados hasta descarnarse. La esposa se estremeció al mirarlo. «Tienes razón», dijo el marido. «Cualquiera se lo pensaría dos veces». Y siguieron el consejo de un pequeño cartel adosado al muro. «Consulte a Dientes de Dragón Seguridad Total». Al día siguiente llegó una brigada de obreros que instalaron las espirales afiladas como hojas de afeitar a todo lo largo de los muros de la casa, donde el marido y la esposa y el niño y el perro y el gato vivían siempre felices. La luz del sol, reflejada en la endentadura, emitía destellos como cuchilladas, y la cornisa de filos de navaja circundaba el hogar resplandeciente. El marido dijo: «No importa. El tiempo lo irá dejando mate». La esposa dijo: «Te equivocas, garantizaron que era inoxidable». Y aguardó hasta que el pequeño se alejó corriendo a jugar antes de decir: «Espero que el gato tenga cuidado». El marido dijo: «No te preocupes, cariño, los gatos siempre miran antes de saltar». Y ciertamente, a partir de aquel día, el gato optó por dormir en la camita del pequeño y no salía del jardín sin aventurarse nunca a violar la seguridad. Una noche, la madre, después de acostar al niño, le leyó uno de los cuentos de hadas del libro que la vieja bruja sabía le había regalado para Navidad. Al día siguiente, el pequeño jugó a ser el príncipe que desafía la terrible barrera de espinos para entrar en el palacio y dar a la bella durmiente el beso que le devolvería a la vida. Arrastró una escalera hasta el muro. El reluciente túnel en espiral era justo lo bastante ancho para que su pequeño cuerpo pudiese penetrar. Y en cuanto los afilados dientes se hincaron en sus rodillas y en sus manos y en su cabeza, gritó y forcejeó, y se encontró tanto más atrapado cuanto más porfiaba por soltarse. La fiel chica de servicio y el jardinero, a quien le tocaba precisamente aquel día, acudieron corriendo. Ella, para ver qué le pasaba al pequeño y gritar como él, y el jardinero para desgarrarse las manos tratando de alcanzar al niño. Entonces, el marido y la esposa irrumpieron como locos en el jardín y algo, probablemente el gato,
disparó la alarma, cuyo estridente sonido

se mezcló con los gritos, mientras la sangrante masa del cuerpecito era liberada de la espiral de seguridad con sierras, cortaalambres y hachuelas, y transportada por el marido, la esposa, la histérica fiel sirvienta y el lloroso jardinero al interior de la casa. Nadine Gordimer.

Cuentos de Medianoche. Selección Pancho Mondino. Idea y lectura, Quique Pessoa.

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1: Es la hora 2, un minuto.
2: Temperatura, 7 grados. Humedad, 67%.
3: Es un éxito de la banda Fleetwood Mac, publicado en 1977. Dreams.

0: El tema estaba en el undécimo disco de estudio de la banda, llamada Rumours, y lanzado en 1977. El tema alcanzó el primer puesto del ranking de Billboard y fue el único número uno de la banda en ese país. Vendió más de 500,000 de copias. Año 1977 para Fleetwood Mac, Dreams.
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0: 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Es la hora 3.
1: Temperatura 7 grados. Humedad 67%.
2: Los Rolling Stones y una canción de 1965. La banda británica hace I Can Get No Satisfaction.

0: canción compuesta por los líderes de esta banda, por un lado el cantante Mick Jagger y por otro el guitarrista Keith Richards. Fue grabada en mayo de 1965, un éxito mundial de ese año. The Rolling Stones, I Can Get No Satisfaction.
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1: Es la hora 3:59 minutos.
2: Temperatura 7 grados. Humedad 68%.
3: El tema fue el primer sencillo de su sexto álbum de estudio Lenny, lanzado en el año 2001. Ya suena Lenny Kravitz, Dig In.

0: Una de las canciones más exitosas de Lenny Kravitz en los Estados Unidos alcanzó su pico máximo en el Billboard Hot 100 en diciembre del 2001, trepando hasta el puesto 13. Otra suerte corrió en el Reino Unido, que llegó hasta el puesto 16. Lenny Kravitz, año 2001, Dig In.
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1: Es la hora 4:59.
2: Temperatura 7 grados. Humedad 68%.
3: Ella es la cantante estadounidense Janice. No solo cantante, compositora, actriz y bailarina. Un éxito de 1991 para I Love Your Smile. Amo tu sonrisa.

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0: 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Es la hora 6 en punto.
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2: Chao. Gracias.

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1: Es la hora 7, 2 minutos.
2: Temperatura 8 grados. Humedad 74%.
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0: Muchísimas gracias. Muchísimas gracias. Y será hasta la próxima.
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0: 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Es la hora 8, un minuto.
1: Temperatura 8 grados. Humedad 74%.
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3: ¡Vamos!

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0: gente, díganle que sin esfuerzo, sin trabajo, sin romperse el alma, sin sudar todos los días, este país no sale. Para que la gente entienda que hay que vivir así en sufrimiento y no gastar y entender. Y entremos a comer polenta y entremos a sufrir, pero no quiero el sufrimiento de los de abajo. Quiero el sufrimiento de la sociedad total. La primera medida que tienen que tomar es investigar todo lo que se tiene que investigar y meter en cana para que me entienda todo el mundo, todo aquel que hizo acá. Yo quiero ver gente culpable, quiero ver gente en la cárcel. Entonces la gente va a empezar a creer.
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1: Es la hora 9:02.
2: Temperatura 8 grados. Humedad 78%.
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4: Parame la música, parame todo. Aquí estamos arrancando una nueva edición de Radio DJ. Hasta las 11, estás en OM Radio 97.1 en omradio.ar. ¿Querés seguirnos en las redes? Pero claro que podés, OM Radio AR, por ejemplo, en X, en Instagram, en Telegram, en TikTok, en Facebook. Bueno, seguinos, ¿sí? Soy Dani y me quedo hasta las 11 en Radio DJ, acompañados por Raulete Caserta en la producción. Aquí nos quedamos en esta jornada. 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Juan Carlos está en Las Toninas también, me dice Dani, te escuchamos siempre. Bueno, 2252-414138 en radio.ar, soy Dani Rizac. Hay muchos programas de radio a la mañana, está buscando. ¿Qué querés? ¿Un temita? ¿Qué querés? ¿Escuchar trap? ¿Querés escuchar regate a las 9 y 10 de la mañana? ¡Dejate de joder! ¿Qué querés escuchar? ¿La radio de Porteña esa? ¡No! Acá te divertimos igual. Vamos, sí. No cambien. Bueno, seguimos, arrancamos este día con mucho power, sonido furioso. Así arranca Radio DJ.

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1: Y llega el bloque de nuestro amigo Charlie García de San Clemente Ayer y Hoy. Entren y está toda, pero toda la info, todo el archivo histórico del Partido de la Costa de San Clemente, ni hablar. Entren, San Clemente Ayer y Hoy. Bueno, tenemos el relato breve de hoy. ¿Cuáles eran las malas palabras de antes, de hace mucho tiempo atrás? Sí, abstenerse los pibes de 20, de 30... pero antes se decían algunos insultos. ¿Cuáles eran los insultos más comunes hace un tiempo atrás? Nos remontamos un par de años largos para atrás, ¿no? A mí se me ocurren algunos. Badulaque, por ejemplo, ¿no? Que era como le decía el coronel Cañones a Isidoro Cañones. La gente de 20, 30 años me está diciendo, ¿qué carajo está diciendo este pibe, no? Pero bueno, hay un montón. Escuchen atentamente el relato breve del día de hoy en la voz de él, de Charlie García. Bienvenido.
2: El relato breve de hoy. Los insultos antiguos. Baldragás, cagalindes, mamerto, surcefrenillos, raspamonedas, tragavirotes, lechuguino, surumbático, trapisondista, pisa verde, badulaque, estafermo, malquisto, fantoche, son insultos elegantes y antiguos que hoy en día ya no se escuchan. ¿Lo sabía usted?

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1: Hoy hablamos de la historia de La Portuaria, esta banda de rock argentina que comenzó a mediados de los 90. Desarrollaron una fusión de ritmos hispanos con un poquito de jazz. Tuvieron su primera exposición al gran público en el festival Mi Buenos Aires Rock, organizado en los años 90 por la Municipalidad de la Ciudad de Buenos Aires. Grabaron para discográficas como EMI, Universal y Pop Art. Con el tiempo incorporaron varios instrumentistas en torno al núcleo central del grupo, constituido por Cristian Basso en bajo y Sebastián Jaftel en teclados. Editaron 10 discos, constituyendo una presencia importantísima en la escena musical argentina desde sus comienzos en adelante. Discos como Rosas Rojas en el año 1989, Escenas de la Vida Amorosa en 1991, Devorador de Corazones en el año 1993, Ouija en el año 1995, Me Mata la Vida en 2001, 10.000 kilómetros en el año 2003, Río en el año 2005 y el álbum La Vaca Atada en el año 2008, grabado por Pop Art y Soy Rock. Las dos canciones que vamos a escuchar fueron grabadas por la discográfica EMI en el año 1993. En realidad ya estábamos escuchando Selva y ahora es momento de meternos con el segundo tema de La Portuaria, banda invitada aquí en Radio DJ. Ahora los escuchamos con Nada Es Igual. Caminamos juntos.

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0: Vamos a hacer un tema que nos gusta a todos y que cantamos todos. La Bifurcada.
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0: Gracias.
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2: Es la hora 10, 14 minutos.
3: Temperatura 8 grados. Humedad 78%.

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2: Internacionales.
3: Brasil. Lula da Silva busca reducir la jornada laboral en el país. El presidente impulsa en el Congreso un proyecto para terminar con el régimen laboral de 6 días de trabajo por 1 de descanso, sin reducir los salarios. La iniciativa propone bajar de manera gradual la carga semanal, primero a 42 horas y luego a 40, y el oficialismo busca avanzar antes de las elecciones presidenciales del 4 de octubre. El Senado retomó el tratamiento tras meses de demora, pero aliados a Flavio Bolsonaro intentan frenarlo con pedidos de visita y cambios al proyecto.
2: Nacionales.
3: Buenos Aires. Aeroparque estará cerrado 55 horas y más de la mitad de los vuelos serán trasladados. La terminal Jorge Newbery permanecerá sin actividad hasta las 16 del jueves 27 de agosto por trabajos de mantenimiento preventivo en la pista que incluyen bacheo y balizamiento. Durante el cierre, entre el 50 y el 60% de los vuelos de cabotaje e internacionales serán trasladados al aeropuerto de Ezeiza, mientras que el resto será cancelado por las aerolíneas. Las obras forman parte de un plan de Aeropuertos Argentina que contempla una inversión de $85 millones. El jefe de la Fuerza Aérea incluyó a Magallanes entre las zonas donde Argentina debe mantener presencia y causó polémica en Chile. El brigadier general Gustavo Javier Valverde sostuvo que se trata de un punto estratégico por su conexión entre los océanos Atlántico y Pacífico que debe ser controlado, lo que generó fuertes críticas de legisladores chilenos. Señalaron que los dichos no son un hecho aislado, ya que se registraron menciones anteriores en la misma línea y la Cancillería del país vecino recordó que el área está bajo soberanía chilena según los tratados firmados por ambos países en 1881 y 1984.
2: Deportes.
3: Argentinos empató con Lanús y alcanzó a Independiente Rivadavia. Felipe Peña Biafore puso en ventaja al local a los 25 minutos, pero Gastón Verón igualó apenas 2 minutos después con un cabezazo. El partido tuvo un desarrollo parejo con pocas situaciones claras. El punto dejó al bicho en la cima de la tabla anual junto al equipo mendocino, mientras que Lanús quedó fuera de los puestos de clasificación a los octavos de final y deberá visitar a Boca en la próxima fecha.
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5: Chao carísimi, ¿cómo va? Es Cocuy, Vitoria, Giofre, desde Roque Pérez les mando un fuerte abrazo y hacerles recordar que todavía queda algún vacante para octubre. También tenemos noviembre, bueno, todos los meses hay propuesta de turismo de raíces, de escuelas vacaciones, donde podés estudiar y a la mañana, no es obligatorio, pero tenés la posibilidad de hacer los cursos de todos los niveles y además paseos, laboratorios, excursiones, bueno, conocer gente de otros países. La verdad que la propuesta está muy buena. Muchos años ofreciendo este tipo de paquetes que son de prácticamente casi un mes. Tenemos en el sur de Italia y también tenemos en la zona de Le Marche. Así que cualquier cosa que quieran saber me pueden consultar 2324-501127 o mi Instagram o Facebook Vitoria con doble T, Giofre con G. Me van a encontrar en Instagram o en Facebook. Así que bueno, falta poquito para octubre. Si Dios quiere, voy a acompañar un grupo que vamos a ir a Le Marche y también algunos van a ir al sur de Italia. Así que si se quieren sumar, quieren viajar con el grupo, acompañados, no se animaban nunca a ir solos, bueno, esta es la oportunidad. Les mando un fuerte abrazo, que tengan un excelente fin de semana y un hermoso día. Saludos para todos. A presto, siamo in contacto, abbraccio. Chao, chao.
6: Seguimos con mucho más Radio DJ. Bueno, un saludo enorme para nuestra profe de Tano. Yo les cuento que tengo en mi cabeza viajar a Italia y arrancar de cero con el idioma Tano. Y la profe Vittoria Giofre la tiene muy clara. Y además tiene paciencia, que eso es muy importante. Así que le mandamos un beso grande. Y por menos de 1.000 euros te podés ir a Italia con un paquete increíble. Y además podés tomar algún curso online como yo lo voy a hacer. Así que bueno, no se lo pierdan. Y bueno, le mando un beso muy grande a Vitoria, a su marido, a toda su gente y a la Asociación de Raíces Italianas de Roque Pérez. ¿Cómo sonamos ahí en Roque Pérez? Pero por todos lados. Bueno, me encanta. 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Bueno, estás en Radio DJ. ¿Te quedás? Hasta las 11 de la mañana estamos en vivo. Estamos en 97.1. Estamos en omradio.ar. Omradio.ar en todas las redes sociales. Dale. Transmisión en vivo a través de Twitch. Dale. Copate, 22 52 41 41 38. Estamos hasta las 11. Quédate. 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

día martes, querido Pablito Marano, ¿cómo le va? ¿Todo bien? ¿Todo tranquilo? Le cuento que el fenómeno del Niño traerá lluvias, tormentas y calor extremo. La pregunta que nos hacemos todos respecto a los consumos, vos imaginate lo que vas a gastar de luz si tenés un aire acondicionado, por ejemplo, ¿no? Que ya no es un lujo, es una necesidad a veces, ¿no? Bueno, vos imaginate lo que te va a venir de luz. Pablito Marano ya se está agarrando la cabeza. Terrible los tarifazos en la costa. Bueno, hubo repercusiones en canales de aire por manifestaciones que se hicieron a lo largo y a lo ancho de toda la costa. Bueno, tarifazos que no tienen que pasar inadvertidos por la población. Hay que manifestarse, hay que salir, hay que reclamar, ¿no? Porque es muy, muy importante. Bueno, y hablaba del fenómeno del Niño que traerá lluvias, tormentas y calor extremo en lo que será la primavera y el verano venidero. Bueno, vamos a ver. Por lo pronto hablamos del clima para hoy. Máxima de 11 grados, cielo parcialmente nublado, viento del sur entre 21 y 38 kilómetros en la hora. Para el miércoles, ascenso de la temperatura, 9 la mínima, 13 la máxima, cielo parcialmente nublado. Ambos días con algo de sol, que no es poca cosa y está bueno que haya un poco de sol. Y para el jueves ya se pronostica algún tipo de lluvia, pocos milímetros, pero en gran porcentaje. O sea, a ver, Marano, usted me entiende. Pocos milímetros, pero la chance es alta. Así que hay 90%. 9 la mínima, 18 la máxima con respecto a la temperatura. Y para el jueves, viento del este-sudeste entre 14 y 27 kilómetros en la hora. Digo, como que Marano ahorró los auriculares. ¿Qué carajo está diciendo este pibe? ¿Ahí me entendió? Me entendió, perfecto. Bueno, ya se viene Código de Rock con Pablo Marano. Buen martes para todos. Los quiero mucho, positivos. Buena vibra. Esto fue Radio DJ. Chau, hasta mañana.

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1: Es la hora 11 en punto.
2: Temperatura 8 grados. Humedad 79%.
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4: Internacionales.
5: Filipinas. 10 tripulantes saltaron al mar desde un remolcador que se hundía. El MTUC SL Sual 1 comenzó a inclinarse mientras era remolcado frente a Botolán en medio de un fuerte oleaje y condiciones marítimas adversas. Sus 10 tripulantes saltaron al agua para ponerse a salvo y fueron rescatados poco después. La embarcación quedó sumergida a unos 24 metros de profundidad y las autoridades investigan ahora si chocó contra restos metálicos mientras controlan un posible derrame de unos 15.000 litros de diésel que transportaba.
4: Nacionales.
5: El Banco Central fija un límite para el financiamiento de tarjetas no bancarias. Estableció una tasa nominal anual del 66,44% como referencia para tarjetas de crédito y compra emitidas por empresas no financieras durante septiembre. La medida llega mientras crece la morosidad de los hogares. Los atrasos alcanzaron al 12,8% de los préstamos familiares y al 12,6% de las tarjetas en junio. El límite busca contener el costo de refinanciar consumos en un contexto donde cada vez más familias recurren al crédito para afrontar gastos corrientes. Chaco, 4 detenidos por robo de camionetas. La policía interceptó a 4 hombres que integraban una banda dedicada a sustraer vehículos en Buenos Aires y trasladarlos a Formosa para su venta. El operativo comenzó cuando 2 camionetas Toyota evadieron un control en uno de los accesos a Resistencia y escaparon por la ruta 11. Una de ellas fue interceptada tras una persecución con disparos y otra quedó abandonada. Los sospechosos, todos oriundos de Formosa, quedaron a disposición de la justicia.
4: Deportes.
5: Tigre fue de más a menos, pero le ganó a Central al Córdoba y está tercero. Mauro Méndez abrió el marcador y Santi López amplió la ventaja durante un primer tiempo en el que el matador fue superior y manejó el partido. El ferroviario reaccionó en el complemento y Michael Santos descontó de penal, pero el equipo no pudo encontrar el empate. Con el triunfo, el conjunto dirigido por Diego Dabove llegó a los 11 puntos y quedó tercero en la zona B, mientras que el equipo santiagueño desperdició la oportunidad de acercarse a los puestos de clasificación.
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11 de la mañana, 7 minutos, estamos comenzando Código de Rock en vivo en el 97.1 FM para San Clemente del Tuyú. Estamos en vivo también a través de omradio.ar, a través de Twitch en arroba omradioar, en Kick, arroba omradio, en todas las plataformas. Nos podés seguir, nos podés escuchar. Dos horas con lo mejor del rock nacional e internacional. Comenzamos como siempre este primer bloque con lo mejor del rock internacional. Abrimos con Jefferson Airplane haciendo White Rabbit. Hasta las 13 estás en Código de Rock.

Sonido 2026. Era Brandon Flowers haciendo Does It Ever Cross Your Mind. Vamos abriendo las vías de comunicación 2252-414138 para WhatsApp. En las redes sociales estamos en Facebook, Instagram, TikTok, Blue Sky, X. En todas las redes, @omradio.ar. Suena Red Hot Chili Peppers y Aeroplane.

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Era Creedence haciendo Fortunate Son. Tendría que haber puesto la versión que hicieron con que hizo John Fogerty, ¿no? Con Foo Fighters. Pero bueno, no, puse la original y ahora escuchamos a Foo Fighters haciendo The Pretender.

0: Así nos vamos a la primera tanda comercial. A la vuelta comenzamos con la actualidad nacional e internacional. Tenemos una local también. Y comenzamos con un poco de rock nacional. Pero después de la tanda, de tanda cortita y venimos.
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0: Con el sonido de Aerosmith abríamos este segundo bloque de Código de Rock, tema del año 87, Ragdoll. Comenzamos con la actualidad nacional e internacional.
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0: Aclaración por la presencia de barcos pesqueros frente a San Bernardo. Aseguran que se refugiaron de un temporal. La presencia de dos barcos pesqueros frente a las costas de San Bernardo generó inquietud y distintas especulaciones entre vecinos y usuarios de las redes sociales. Ante esta situación, Karina Abad se comunicó con nosotros, con OM Radio, para brindar una explicación y llevar tranquilidad a la comunidad.
1: Primero me presento, soy Abad Karina, terapeuta holística, coach ontológico. Estoy viviendo en Villa Carlos Paz, Córdoba. Mi esposo es jefe de máquina, es marino mercante, y los barcos que vieron en la costa de San Bernardo no fue ninguna de estas cosas que se estuvo especulando ni nada por el estilo. Son dos barcos pesqueros de alta altura, pesqueros de Vieira, y ellos estuvieron ahí al resguardo de un temporal de vientos muy fuertes, donde todos los barcos de la plataforma tuvieron que resguardarse según donde estaban, la latitud donde estaban. Entonces, cuando empecé a escuchar y empecé a leer determinadas publicaciones que hacían las personas, y que si llegaba a aparecer algún animal marítimo muerto iban a culpar a esos barcos y muchas otras cosas más, me pareció muy incoherente. Y también, como esposa de un marino, me parece que la integridad física de las personas navegantes no se tiene en cuenta. Y no todos son, digamos, malévolos que va a destruir a la naturaleza marítima, y otros que no son del país y la destruyen y no hacen nada a nadie. Estos barcos estaban, los dos barcos, a resguardo, pertenecen a una empresa. No digo la empresa porque obviamente no sé si quieren o no quieren que diga la empresa, pero sí decir que se queden todos muy tranquilos, que son dos barcos pesqueros de Vieiras que estaban al resguardo de un temporal, y al estar en un lugar marítimo tienen que, la gente, que no me cuesta a veces entender, yo vivo en Córdoba y acá no tenemos barcos de alta altura, pero si pasa algo con respecto a los ríos, nosotros no nos sorprendemos si tenemos niveles altos, inundaciones, etcétera, o sequía. Sabemos cómo se maneja en la naturaleza de Córdoba. Con respecto a lo que es el mar y las partes costeras, me parece que también saben cómo se manejan, y cuando hay temporales muy grandes en alta mar, los barcos a veces aparecen, como ha aparecido en Mar del Plata muchas veces, que yo he ido. Cuando hubo un temporal muy grande, cuando fue lo de Lara San Juan, que hubo hace poquito también un temporal parecido, y estaba en Mar del Plata, se veía toda encendida, parecía por todos los barcos que estaban protegiéndose de los temporales. Lo único que quiero llevar es un poco de tranquilidad a la gente de San Bernardo, y también el hecho de poder analizar desde otro punto de vista, porque todos estamos muy preocupados por la seguridad, por todo lo que está pasando en el país y en el mundo, pero también poner un poco de manto de tranquilidad y un poquito de empatía para todas las personas navegantes, que nadie la tiene en cuenta. Es como que noto que esa parte no se tiene tan presente. Es un oficio muy duro, es un oficio de mucho esfuerzo, tanto físico como psicológico, porque son a veces 45 o 50 días que los hombres están mar adentro, y no estoy haciendo un folclore de esto, sino que la realidad. Yo, como esposa de un marino, más de 30 años de estar al lado de él, sé que lo que se siente como familiar. Así que bueno, era eso lo que les quería comentar, ¿sí? No digo nombre de barco ni de empresa, solamente para la cuestión de que, bueno, obviamente no estoy haciendo política ni nada por el estilo, solamente transmitirle tranquilidad. Y a la vez también pedir a la gente, a los oyentes y a todas las personas que primero fijémonos qué pasa y ver que también hay humanos adentro del mar, arriba de los barcos, y que pueden estar también cuidando sus vidas. Y no por eso estar dañando los mares argentinos. No estamos en eso todavía, no tenemos ese riesgo tan grande y tan cerca. Así que bueno, si lo pueden pasar en las redes, en todos lados, se los voy a súper agradecer para traer tranquilidad. Vuelvo a repetir, mi nombre es Karina Abad, soy terapeuta holística y coach ontológica. Muchísimas gracias por el espacio, por el tiempo, por la escucha y transmitirle, como digo, lo que más quiero es transmitirle esta tranquilidad para todos los oyentes y toda la gente de San Bernardo. Un beso de luz.
0: Cementerio de la Recoleta sin cafetería en la bóveda. La justicia frenó la polémica licitación. El proyecto contemplaba también la instalación de una tienda de souvenir y la opción de recorridos turísticos nocturnos. El gobierno de la ciudad de Buenos Aires tuvo que dar de baja la licitación pública para concesionar una bóveda del cementerio de la Recoleta con el objetivo de convertirla en un gift shop con cafetería y tienda de souvenirs. La medida responde a una decisión de la justicia tras el reclamo de una heredera de los titulares del mausoleo. El dólar superó la barrera psicológica de los 1.500 pesos y todo indica que el trecho comienza a elevarse. El mercado, aseguran, se siente cómodo con este nuevo valor del dólar y estiman que el gobierno priorizará ahora la actividad económica. Luego de varias jornadas coqueteando con superar el umbral de los 1.500 pesos, el dólar oficial mayorista finalmente cruzó este lunes esa barrera psicológica. Según consignó este martes Ámbito, en el mercado no ven con malos ojos que el Banco Central de la República Argentina deje correr un poco más el precio del billete verde para evitar una nueva apreciación, a la vez que algunos analistas entienden que hoy las variables que deben priorizarse son las tasas de interés y la actividad económica. Encontraron muerto en la cárcel al abogado condenado por el femicidio de su mujer en un country de Salta. El condenado cumplía la pena máxima por el crimen de Mercedes Quevedaras, desde abril, y las circunstancias de su muerte en un pabellón son investigadas por la justicia. Según informó el Servicio Penitenciario de la provincia de Salta, personal de la cárcel fue alertado sobre la situación e intervino de manera inmediata con la activación del protocolo de emergencia correspondiente. Personal sanitario le brindó las primeras atenciones y posteriormente se dispuso su traslado en ambulancia al hospital San Bernardo, donde se confirmó su fallecimiento. En la próxima hora actualizamos las noticias nacionales e internacionales. Si querés volver a escuchar el audio que nos mandó Karina, podés hacerlo a través de nuestra web. Ahí está la nota completa con el audio incrustado. También, obviamente, en las redes sociales. Pero si no, omradio.ar/noticias. Abrimos el bloque nacional con Charly García y Cerca de la Revolución.

0: Sonaba Soda Stereo haciendo Juego de Seducción. Antes escuchábamos a Charly García y Cerca de la Revolución.
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tema que lanzó Luceros El Ojo Daltónico en 2021. Sonaba Chau Sofía. 11 de la mañana, 52 minutos. Estás en el aire de Om Radio 97.1, en el aire de omradio.ar.

0: que pagar.
1: Así cerramos esta primera hora de Código de Rock, tanda de noticias. Y venimos con más. Venimos con otro bloque nacional en unos minutos nada más.

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1: Es la hora 11, 59 minutos.
2: Temperatura 8 grados. Humedad 79%. ¡Ah!

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2: Internacionales.
3: Omán negocia con Irán la reapertura del estrecho de Hormuz. El canciller omaní Badr al-Busaidi llegó a Teherán para reunirse con su par Abbas Araghchi y avanzar en una nueva ruta de tránsito marítimo. La visita ocurre mientras Estados Unidos aumenta la presión económica sobre Irán y Teherán mantiene restricciones a la navegación, exigiendo autorización y el pago de tasas a los buques desde el inicio de la guerra en Medio Oriente el 28 de febrero.
2: Nacionales.
3: El gobierno ofrece retiros voluntarios en la Comisión Nacional de Energía Atómica. El plan para

0: Renuncias anticipadas apunta a unos 2.800 trabajadores, por lo que la medida alcanza al 92% de la planta actual y los empleados la denuncian como parte de un proceso de vaciamiento. La propuesta contempla una compensación del 90% del salario bruto por cada año trabajado, pero quienes adhieran no podrán volver a ingresar al sector público nacional durante 5 años y los puestos eliminados no podrán cubrirse por 2 años. Santa Fe, una valija abandonada obligó a evacuar el aeropuerto de Rosario. Una pieza de equipaje permaneció más de una hora sin ser reclamada en uno de los accesos de la terminal y generó un operativo de seguridad. La Policía de Seguridad Aeroportuaria evacuó a pasajeros y trabajadores y realizó una detonación controlada para descartar riesgos. El procedimiento terminó cerca de las 20, cuando se confirmó que solo había ropa y objetos personales, aunque provocó demoras en algunos vuelos.
1: Deportes.
0: Mundial de Hockey. Las Leonas igualaron con Bélgica y terminaron primeras en su grupo. Argentina empató 0-0 con las europeas ayer lunes por la última fecha del grupo F del certamen en un partido cerrado y con pocas situaciones de gol. Las belgas presionaron en el último cuarto y buscaron el triunfo, pero las dirigidas por Fernando Ferrara resistieron y mantuvieron el arco en cero. El resultado aseguró a la selección argentina el primer puesto de la zona y ahora enfrentarán a Australia en semifinales.
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0: Así abríamos esta segunda hora de Código de Rock. Era Marilina Bertoldi junto a su hermana Lula Bertoldi haciendo Momentismo Absoluto. Estamos en el 2252-414138 vía WhatsApp.
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Era Juku Ares haciendo No Tanto. Llega ahora Ale Kurz haciendo Intocable, lo último de Ale Kurz en esta versión solista.

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uno de los tantos clásicos de Riff. Era Mala Noche lo que pasaba, 12 del mediodía, 16 minutos. Comunicate al 2252-414138 vía WhatsApp. También estamos en las redes sociales, @omradio.ar en todas las redes. Suena lo último de Las Pastillas del Abuelo. Lo que suena es Tarot.

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0: El tema que grabaron juntos, Carajo, cuando existía Carajo, ¿no? Y Ciro Pertusi. El tema Constrictor. Así cerramos este tercer bloque de Código de Rock. Ya venimos.
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El gobierno extendió el programa de bloqueo de celulares ahora también en cárceles provinciales. El Ministerio de Seguridad será el encargado de canalizar los pedidos de bloqueo de celulares hacia las empresas prestadoras de servicio. El gobierno de Javier Milei extendió este martes el programa para la detección y bloqueo de celulares en establecimientos penitenciarios provinciales. Este lanzamiento se suma así a la normativa dictada semanas atrás que apunta a reforzar el combate contra el uso ilegal de dispositivos móviles en cárceles federales y provinciales. Así quedó plasmado en la resolución 806/2026 publicada hoy en el boletín oficial con la firma de la ministra de Seguridad de la Nación, Alejandra Montioliva. Allí se convocó a las provincias y a la Ciudad Autónoma de Buenos Aires a adherir al sistema. Además, de acuerdo con la normativa, el bloqueo alcanza al IMEI, identificador único del dispositivo, y al IMSI, identificador asociado a la tarjeta SIM y la línea telefónica vinculada, con el fin de dificultar que los internos coordinen maniobras ilícitas desde la cárcel, aun si logran cambiar la SIM del equipo intervenido. Chile protestará contra el gobierno de Javier Milei por un nuevo entredicho sobre el estrecho de Magallanes. El canciller de Chile salió al cruce de las declaraciones del jefe de Estado Mayor General de la Fuerza Aérea Argentina, Gustavo Javier Valverde. El ministro de Relaciones Exteriores de Chile, Francisco Pérez Mackenna, informó que el gobierno de José Antonio Kast enviará una nota de protesta a la Cancillería Argentina que encabeza Pablo Quirno, como consecuencia de las recientes declaraciones del jefe de Estado Mayor Mayor General de las Fuerzas la Fuerza Aérea Argentina, Gustavo Javier Valverde, que pusieron en entredicho la soberanía del Estrecho de Magallanes. Lo otro que tenemos muy importante es Magallanes, el sur, el Drake, todo esto es soberanía, hay que mantener ahí, hay que hacer presencia, por eso es una llave bioceánica, atlántico-pacífica, y eso te puede alertar un montón de cosas, aseguró el brigadier general Valverde el domingo pasado en un programa de streaming. El índice de confianza en el gobierno acumula una fuerte caída interanual y roza los mínimos históricos de gestión. A pesar del leve repunte mensual en agosto, los datos de la Universidad Torcuato Di Tella revelan un desplome del 16,5% en lo que va del año y una baja interanual del 2,8%. Si bien el termómetro de la opinión pública registró un respiro durante agosto, el balance general de los indicadores evidencia la erosión que sufre la imagen de Javier Milei. Según el último índice de confianza del gobierno, ICG, elaborado por la Escuela de Gobierno de la Universidad Torcuato Di Tella, el indicador se ubicó en 2,06 puntos. Así comenzamos este último bloque internacional. Hasta las 13 estás en el aire de Código de Rock por OM Radio 97.1.

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sonido 2026 de Deep Purple. Era The Rider lo que sonaba. Lanzado el mes pasado este tema. Estamos ya en la recta final de Código de Rock. 2252-414138 para comunicarte.

A Aerosmith y Jamblad haciendo My Only Angel, tema que lanzaron hace 2 años ya. Me voy, nos encontramos nuevamente mañana a partir de las 11 en Om Radio San Clemente, en el 97.1 FM o en omradio.ar, también en las plataformas Twitch y Kick. Ahí nos encontrás las 24 horas, podés escuchar la radio y ver algunas buenas imágenes. Algo de actualidad también. Nos encontramos nuevamente mañana en el aire en San Clemente del Tuyú. Que tengas una buena tarde cargada de mucho rock. Chau, gracias.

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2: Es la hora 12, 59 minutos.
3: Temperatura 8 grados. Humedad 77%.
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5: Internacionales.
6: Canadá prepara represalias económicas contra Estados Unidos. Anunciará nuevas medidas tras el fracaso de las negociaciones y la aplicación de aranceles de hasta un 50% a productos canadienses. El primer ministro Mark Carney rechazó el acuerdo propuesto por Donald Trump y anticipó sobrecargos desde el 8 de septiembre contra el acero, los lácteos, equipos agrícolas, papel y productos electrónicos estadounidenses. Ottawa acusa a la Casa Blanca de intentar afectar sectores clave de su economía.
5: Nacionales.
6: Trasladaron a Luis Menocchio de Rawson a la cárcel de Ezeiza por una causa narco. Apodado El Gusano, fue condenado dos veces a prisión perpetua. Fue relocalizado en el sector de alto riesgo del complejo penitenciario 1 en Buenos Aires. El operativo se realizó el viernes después de que la justicia de Chubut lo acusara de liderar una organización que ingresaba y distribuía cocaína y marihuana desde su celda. En el marco de la investigación, fueron detenidos 30 sospechosos, entre ellos dos hijos del detenido, su esposa y dos agentes penitenciarios. Santiago del Estero. Tres integrantes de una familia murieron al chocar contra un camión. Mónica Graciela Gutiérrez, de 48 años, y sus hijos, Claudio, de 28, y Ángel, de 23, fallecieron ayer a la madrugada en la Ruta Nacional 34. Viajaban hacia Buenos Aires después de asistir al velorio de una familiar cuando el Chevrolet Classic en el que iban se cruzó de carril e impactó con un camión cisterna que transportaba gasoil. El choque ocurrió en el kilómetro 470, provocó el incendio del transporte y ahora la justicia investiga las causas que hicieron que el auto invadiera el sentido contrario.
5: Deportes.
6: Ajedrez. Faustino Oro volvió a sorprender a Magnus Carlsen con una victoria en Blitz. El argentino de 12 años derrotó al noruego en una de las 8 partidas de un match disputado en formato Blitz 3-0 por chess.com, aunque el número 1 del mundo se impuso por 4-1 con 3 tablas. Oro ganó el quinto enfrentamiento ante el 5 veces campeón mundial y volvió a repetir el impacto de 2024 cuando lo había vencido en una partida de Bullet a los 10 años. Oro se convirtió en mayo en el segundo gran maestro más joven de la historia.
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1: Es la hora 14 en punto.
2: Temperatura 8 grados. Humedad 77%.

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2: Internacionales.
3: Donald Trump busca aislar a Irán en una reunión con su par chino Xi Jinping. La Casa Blanca quiere limitar los acuerdos entre Beijing y Teherán que permiten al régimen iraní sostener su economía y evitar parte de las sanciones estadounidenses. El encuentro entre ambos líderes será en septiembre. La ofensiva también apunta a Qatar, Turquía, India y Pakistán, aunque Washington enfrenta dificultades porque estas naciones se benefician de sus intercambios con Teherán y el gobierno iraní amenazó con atacar a los países que adhieran a las sanciones.
2: Nacionales.
3: Paro universitario de 48 horas por el financiamiento y los salarios. Los gremios docentes nucleados en la CONADU convocaron a una huelga nacional para el 27 y 28 de agosto en universidades públicas en reclamo del cumplimiento de la ley de financiamiento universitario. Los trabajadores denuncian que el gobierno de Javier Milei lleva más de 300 días sin aplicar la norma y que los salarios perdieron cerca de un tercio de su poder adquisitivo desde diciembre de 2023. Salta. Murió en prisión un abogado condenado por el femicidio de su esposa. José Eduardo Figueroa, condenado a prisión perpetua por el asesinato de Mercedes Jiménez Bedaras, murió mientras estaba alojado en el pabellón F de la unidad carcelaria número 1 de Villa Las Rosas. El interno fue asistido por personal sanitario y trasladado al Hospital San Bernardo, donde confirmaron su muerte, mientras la Fiscalía Penal número 2 y el Cuerpo de Investigaciones Fiscales ordenaron pericias y una autopsia.
2: Deportes.
3: La Fórmula 1 excluyó a Franco Colapinto del premio al sobrepaso de julio pese a ganar la votación del público. Había obtenido el 56% de los votos de los fanáticos por su maniobra ante Liam Lawson y Pierre Gasly en Bélgica, pero la dirigencia finalmente le otorgó el reconocimiento a Max Verstappen. El neerlandés había terminado segundo en la encuesta con un 37%, pero el panel de expertos también participó de la elección y su decisión terminó imponiéndose sobre la del público. La resolución le impide además al argentino competir por el premio a la mejor maniobra del año.
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1: Es la hora 14:59.
2: Temperatura 8 grados. Humedad 78%.
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4: Internacionales.
5: Países europeos devolverán migrantes a Italia. Suecia, Finlandia, Alemania, Suiza, Holanda, Irlanda y Austria comenzaron a aplicar el Pacto Europeo sobre Inmigración y Asilo. La medida establece que Italia debe recibir a migrantes que ingresaron primero por su territorio y luego viajaron a otros países debido a que allí corresponde tramitar sus pedidos de asilo. La situación genera críticas contra el gobierno de Giorgia Meloni y también preocupación del Papa León XIV, que pidió priorizar a las personas por encima de las fronteras.
4: Nacionales.
5: Mendoza. La justicia ordenó reincorporar a una joven trans a una obra social. Se trata de Francesca Ortiz, que había sido desafiliada de la obra social de Petroleros, OSPE, luego de solicitar cobertura para una cirugía de adecuación corporal. El directorio consideró que su identidad de género y su proceso de transición eran una patología preexistente. El tribunal sostuvo que estos aspectos no constituyen enfermedades ni antecedentes médicos que deban declararse y dispuso que la prestadora restituya la cobertura en un plazo de 5 días con las mismas condiciones del plan anterior. Las compras online desde el exterior crecen y profundizan la crisis de la industria textil. Las operaciones abarcan a plataformas como Amazon, Shein y Temu y alcanzaron un total de 751 millones de dólares en los primeros 7 meses de 2026. El monto está a solo 143 millones de igualar todo lo registrado el año pasado, por lo que se prevé que el récord sea superado entre agosto y septiembre. El avance de estos envíos, impulsado por una mayor oferta y precios más bajos, ocurre mientras la industria textil local atraviesa una fuerte caída. Perdió 15.400 empleos en un año, redujo la producción un 25,6% y registra unas 330 fábricas menos que en 2025.
4: Deportes.
5: Jonathan Caleri se lesionó y San Pablo piensa en Icardi para enfrentar a Boca. Se trata de una torcedura en el tobillo izquierdo sufrida durante la derrota ante Chapecoense. Así quedó en duda para los cuartos de final de la Copa Sudamericana. El delantero argentino, que debió abandonar el campo a los 31 minutos sin poder apoyar el pie, se será sometido a estudios y podría necesitar entre 2 y 4 semanas de recuperación, por lo que corre riesgo de perderse los partidos de ida y vuelta previstos para septiembre. La dirigencia del equipo brasileño analiza ahora a Mauro Icardi como posible reemplazante.
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1: Es la hora 15, 59 minutos.
2: Temperatura 8 grados. Humedad 78%.

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1: Es la hora 17, 5 minutos.
2: Temperatura 8 grados. Humedad 78%.
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4: Internacionales.
5: Irán amenazó de muerte a Barron Trump y ofreció 10 millones de dólares por su asesinato. La televisión estatal difundió un video en el que afirma que existe la recompensa. El material expuso supuestos datos sobre sus movimientos, la universidad a la que asiste, los vehículos que utiliza y el dispositivo de seguridad del servicio secreto, aunque varias de estas afirmaciones no fueron verificadas. La amenaza se suma a otros episodios recientes contra integrantes de la familia de Donald Trump en un contexto de fuerte tensión entre ambos países.
4: Nacionales.
5: El gobierno reordenó la comunicación digital y amplió las funciones de Santiago Oría. Asignó nuevas tareas al cineasta oficialista en el área digital, vinculada hasta ahora al asesor presidencial Santiago Caputo. Sucede luego que el asesor no participó de la última reunión de gabinete encabezada por el presidente. La modificación se produce en medio de una reorganización de la estrategia oficial que busca reforzar la comunicación del Ejecutivo y coincidió con un perfil más confrontativo de Javier Milei hacia la oposición y los periodistas. Los pasajeros varados en Brasil retomarán el viaje hacia España. La aerolínea Plus Ultra programó un vuelo de reemplazo para trasladar a Madrid a casi 300 pasajeros que quedaron varados en Natal tras el aterrizaje de emergencia del servicio que había partido de Ezeiza. El avión debió desviarse el domingo por un inconveniente técnico y aterrizó por razones de seguridad. La compañía informó que coordinará los traslados al aeropuerto brasileño y comunicará a los pasajeros los horarios para continuar el viaje.
4: Deportes.
5: Barcelona esperará por Julián Álvarez y no buscará otro delantero. El club catalán decidió que no incorporará a otro atacante si no logra contratar al argentino, principal objetivo de Hansi Flick y Deco. Atlético de Madrid, por su parte, mantiene la postura de no negociar por el delantero, que además fue abucheado por sus hinchas en el empate ante Villarreal. El Arania, por su parte, no tendría intención de regresar a la Premier League, mientras el Arsenal también se interesó por su situación.
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2: Muy, pero muy buenas a todos. ¿Qué tal? Bienvenidos a Rock de las Pampas. Comenzamos este martes 25 de agosto del 2026 con Airbag haciendo Bajos Instintos. Un temón para comenzar este día. Y bueno, no quiero dejar de presentar al equipo. Valentín Cuño, que les está hablando. Marcos está en la operación. Y Pablo Sturzenegger está en la coordinación general. Nosotros hacemos 2 horas de lo mejor del rock. Y por supuesto que esperamos a que te quedes en toda esta jornada. Ahora seguiremos con Soda Stereo haciendo Nada Personal. Por supuesto que sí. Amigos y amigas, vamos que empezamos. Bienvenidos a Rock de las Pampas.

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1: La guitarra es una canción incluida en el álbum Mi Vida Loca de 1995 y es un corte que se transformó en uno de los himnos más reconocibles de Los Auténticos Decadentes. Con su estilo festivo y letras cargadas de humor, se convirtió en un clásico que aún sigue sonando en cada celebración popular. Y bueno, mientras pasaba esa canción, ahora llega Turf con Voy Dejando Atrás.

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9: Recién comenzamos esta lista de canciones de día martes, así que sumate porque tenemos 2 horas por delante a puro rock. Y ahora te traeremos esta versión en vivo de Los Enanitos Verdes. Llega, Solo Dame Otra Oportunidad.

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1: Del año 2007 te trajimos a Inmigrantes con Golpe de Suerte. Y mientras pasaba esta canción, escuchemos ahora a Los Estelares con ¿Quién no se ha besado en Mardel?

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1: Nada para mí, nada para vos, publicado en 2008 dentro del disco En algún lugar, es un tema que reflejó la impronta del grupo argentino de rock alternativo Smitten. Con un sonido melódico y letras de desamor, se consolidó como uno de los cortes más recordados de su carrera. Y bueno, mientras sonaba Smitten de esa manera, ahora nos trasladamos a 1993, en donde Gustavo Cerati sonaba con Amor Amarillo.

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1: Seguimos acá firmes en este martes 25 de agosto del 2026 para acompañarte con mucha más música. Y ahora te traeremos esta canción del año 93. Lo que suena es La Portuaria con Nada es Igual. Caminando.

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2: Espero que estés disfrutando mucho de este día martes, ya transitando lo que es la última semana de este mes, así que dale que dentro de poquito llega septiembre. Y ahora, para ponerle un poco de onda, escuchemos a Iván Noble haciendo Paciente Cero.

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1: Memphis La Bluesera es una banda que se formó en Buenos Aires en 1978, la cual se convirtió en un grupo representativo del blues argentino. Liderados por Adrián Otero durante gran parte de su trayectoria, mezclaron boogie rock, jazz y rock and roll, llevando el género a grandes escenarios como el Estadio de Obras y el Buenos Aires Rock. Con discos como Alma bajo la lluvia y Nunca tuve tanto blues, ellos marcaron a fuego la escena porteña. Y lo que escuchábamos recién de Memphis es Perro Llorón. Y ahora, mientras pasaba toda esta información, va sonando lo que sigue. Llegan los tipitos con De este lado de la noche.

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3: Es la hora 18, 6 minutos.
4: Temperatura 8 grados. Humedad 78%.

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2: Internacionales.
3: Australia prohíbe canciones generadas por inteligencia artificial en sus listas oficiales. La industria discográfica decidió excluir de los rankings este tipo de material, una medida que entrará en vigencia la próxima semana. La decisión surgió luego de que una versión de Like a Prayer de Madonna, producida con voces y baterías artificiales, permaneciera 16 semanas entre los 20 primeros puestos y llegara al segundo lugar. La normativa también impedirá que las producciones completamente artificiales compitan por los premios ARIA.
2: Nacionales.
3: Causa Cuadernos. Un exdirectivo de Techint ratificó pagos millonarios. Héctor Zabaleta, actualmente sobreseído, declaró ante el Tribunal Oral Federal 7 que entregó, entre 2008 y 2009, sumas de dinero a Roberto Barata por instrucciones de Luis Betnaza. El testigo aseguró que el monto total rondó el millón de dólares, que las entregas se hicieron en pesos en el segundo subsuelo del edificio Catalinas y que las fechas coincidían con las anotaciones de Oscar Centeno. Luis Caputo reclamó castigos para periodistas y Javier Milei apoyó la iniciativa. El ministro de Economía propuso impulsar una ley para sancionar a comunicadores que publiquen información sin sustento luego de negar un supuesto vínculo con el empresario Julio Made y su firma. El planteo, realizado en redes sociales, recibió el respaldo del presidente, que cuestionó duramente a distintos cronistas y a medios de prensa.
2: Deportes.
3: Roger Federer descartó volver al tenis profesional durante su regreso al US Open. Esta noche el suizo disputará una exhibición ante el ex número uno del mundo Andy Roddick, a la que luego se sumarán John McEnroe y André Agassi para un partido de dobles. Retirado desde el 2022, aseguró que su cuerpo está acabado, aunque se siente bien y disfruta mirar tenis. Estos partidos podrán verse en vivo a través de la pantalla de Disney Plus desde las 21.
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1: Clásico del 92 de Fito Páez, que sonaba acá en la radio. El amor después del amor, por supuesto. Y ahora continuaremos con un tema que se incluye en el álbum Biblia OVNI del año 2015 de Masacre. Con un sonido alternativo y letras cargadas de misticismo, la canción que sigue refleja la capacidad de la banda liderada por Wallace para combinar poesía existencial con guitarras densas y atmósferas experimentales. Escuchemos entonces a Masacre con Niña Dios.

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1: Quien les está hablando y acompañando en este día martes es Valentín Cunio. Y los invito a que me sigan en Instagram. Me encuentran como Valen Cunio. Así de simple. Ahí van a poder ver mi contenido y mucho más. Ahora escuchemos a Los Rodríguez con Buena Suerte.

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2: Y si hablamos de bandas que no pierden vigencia, que están hace años en la escena del rock y que aún siguen teniendo sus seguidores y siguen innovándose, estamos hablando de Eruca Sativa, que así te traemos esta canción lanzada en el 2024. ¡Llega al lío!

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1: Irme Lejos es una balada que se lanzó en mayo del año pasado como parte del álbum El Club de la Pelea 1 y es un corte que marcó el cierre de la primera parte de esa producción, justo antes de los históricos shows de la banda Airbag en River Plate. Con un tono emotivo reafirma la vigencia del trío de los hermanos Sardelli. Y bueno, mientras pasaba Irme Lejos, ahora escucharemos también un tema lanzado el año pasado, en este caso por la banda 2002. Esto es Cuando Lloramos.

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1: En el año 2005, Gustavo Cerati y Fabiana Cantilo se unieron para hacer Eitileda, que es lo que venías escuchando acá en Rock de las Pampas. Y ahora escucharemos este tema ya en su etapa solista de Sky Bellinson, Oda a la Sin Nombre, es lo que está sonando.

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1: Loco, lo que están choreando, váyanse a la concha de su madre, loco.
2: Y ahora pasaremos a escuchar más canciones, amigos, en este martes 25 de agosto. Y te traeremos una versión en vivo lanzada el año pasado por Bestia Bebé. Escuchemos El Descontrol.

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2: No los pueden separar. Un temón de abril del 2024 de Ryan, que venía sonando acá en Rock de las Pampas. Y ahora te traeremos una canción estrenada en 2017 y es un corte que refleja la madurez de la banda liderada por Alejandro Kurz. Con letras que exploran la identidad y la pertenencia, se convirtió en uno de los puntos más altos de su repertorio reciente, reafirmando su lugar dentro del rock alternativo argentino. Y lo que vamos a escuchar ahora de El Bordo se llama Humano.

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2: Del año 2000, Fabián Gallardo con Estoy hablando de ella, un clásico que no podía faltar y que nos da pie para decir que este martes 25 de agosto del 2026 va llegando a su final. Gracias a todos por estar del otro lado, por haber compartido todas estas dos horas de puro rock. Y bueno, mañana, como saben, en el mismo horario y en el mismo dial, nos encontraremos para escuchar mucha más música. Hoy nos despedimos con Corvex haciendo Los Boludos. Amigos y amigas, gracias por estar. Nos encontramos mañana. Chau, chau.

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3: Es la hora 19, 5 minutos.
4: Temperatura 8 grados. Humedad 77%.
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6: Internacionales.
7: Venezuela elevó a 6.509 la cifra de muertos por los terremotos. El fenómeno afectó principalmente al estado de La Guaira, donde todavía continúan las tareas de búsqueda de cuerpos. A dos meses de la tragedia, 25.240 viviendas permanecen inhabitables y miles de damnificados siguen en campamentos temporales, mientras las autoridades todavía no informaron cuántas personas permanecen desaparecidas. Hubo implosiones controladas en varias construcciones que quedaron con riesgo de colapso.
6: Nacional.
7: Diego Santilli se reunirá con tres gobernadores de la región centro. El jefe de gabinete recibirá este jueves en la Casa Rosada a Maximiliano Puyaro, Martín Yarlora y Rogelio Frigerio para avanzar en acuerdos y respaldar la agenda de reformas impulsada por Javier Milei. Durante el encuentro analizarán el estado de las rutas nacionales, el costo de la energía, la situación industrial y el recorte del régimen de zona fría que establece subsidios al gas. La reunión forma parte de las negociaciones del Poder Ejecutivo con los mandatarios para conseguir apoyo político en el Congreso. La industria muestra una recuperación dispar y algunos sectores siguen en caída. La actividad tuvo un rebote en junio, pero avanza a ritmos muy diferentes según cada rubro. Refinación de petróleo, químicos y alimentos superaron los niveles de producción de fines de 2023, mientras que textiles, maquinaria y productos de metal acumulan fuertes retrocesos con bajas de hasta 39,9%. Para los próximos meses, las proyecciones anticipan una mejora gradual, aunque la industria todavía se mantiene por debajo de los registros de años anteriores.
6: Deportes.
7: Boca. Rodolfo Arruabarrena evalúa llevar a Paredes al banco ante Lanús. El Xeneize se prepara para recibir al Granate el viernes en la Bombonera en su regreso al estadio tras jugar tres partidos en Huracán. El mediocampista evolucionó de su lesión y volvería a la convocatoria, aunque el DT analiza que comience como suplente para evitar riesgos. Por su parte, Leandro Lozano y Lautaro Di Lolo también estarían disponibles.
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0: dice, gente querida, ¿cómo les va? Buen martes para todos, 25 de agosto de 2026. Y aquí estamos, un día más que queremos estar con ustedes para poder disfrutar de muchísimas cosas, muchísima música, buenos recuerdos que seguramente afloran, salen, brotan como si nada cuando escuchan esas melodías. Son los 80 y son los 90, ¿qué más podemos pedir? Mi nombre es Cali Alvera, esto es Pasado Live, el pasado más perfecto de todos comienza así.
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Bueno, hoy tengo para saludar a varios. A varios, pero le voy a mandar un saludo especial a mi amigo Sergio, que fue mi peluquero durante mucho tiempo. Después lo dejó y estamos todos pidiéndole que vuelva a cortar el pelo. ¿Por qué? Porque es el día del peluquero. Ya te voy a contar en un rato quiénes son los cumpleañeros. En un rato también un poco más de Bonnie M como artistas de la semana. Y vos contame algo. Arroba pasado perfecto guión bajo radio. ¿Tenés algún peluquero amigo para mandarle saludo? ¿Sos peluquero o peluquera? Bueno, feliz día. Ace of Base, Happy Nation, you guys now in

0: Y este aquí el momento de la fiesta, de la fiestita. Este señor, cómo cantaba este tipo, por favor. A veces me da ganas de poner tango. Falleció en 2005, hablamos de Jorge Sobral. Mira qué nombre, ¿no? Gene Simmons, músico bajista de la banda Kiss. Geoff Downes, tecladista de la banda Yes y Aisha. Elvis Costello está cumpliendo años. Mira vos, músico, cantante. Billy Ray Cyrus, el papá de Miley Cyrus. Y Vivian Campbell, músico irlandesa de la banda Def Leppard. Escuchábamos a Heroes and News, Hip to Be Square.
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Qué buena banda que elegí esta semana, ¿eh? ¿No me felicitaron por eso? Por favor. La fórmula funcionó de inmediato y los parlantes de las discotecas empezaron a temblar. El grupo combinaba el ritmo pegadizo del reggae con la potencia de la música disco, creando un sonido único que se metía en el cuerpo. ¿Quién no intentó imitar los pasos prohibidos de Bobby Farrell en la pista? Vos lo hiciste, ¿no? Pasos prohibidos. El tipo era un imán de las miradas con su pelo afro y esos saltos acrobáticos. Se abría de

Life es el tercer álbum de estudio de Hathaway, que fue lanzado por Epic en 2001. El álbum debutó en el número 3 en los Billboard Hot 200. Con la primera semana de ventas, tuvo 152.000 copias vendidas en Estados Unidos y fue certificado disco de platino. Salió antes del 2000, pasa que el disco salió después y salió el disco entero. Antes se había cortado el maxi. Foreigner, Waiting for a Girl Like You, llega Hathaway Live.

0: vamos en una pausa, pero antes abrimos el Instagram, @pasadoperfecto_radio. Mi nombre es Enrique, los escucho siempre desde casa y a veces cuando trabajo con la aplicación, dando vueltas por ahí, me hacen muy buena compañía, gracias. Le mandamos un gran abrazo al amigo Kike, te dicen Kike, ¿no? Taylor Dane, With Every Beat of My Heart.
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0: I Do Not Wanna Get Hurt es el segundo sencillo del álbum Another Place and Time de Donna Summer. Esta canción fue remezclada para su lanzamiento como single y en Reino Unido ingresó en el top 10. Donna Summer, I Don't Want to Get Hurt.
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0: Un vestido y un amor es una canción de Fito Páez, lanzado en el álbum El amor después del amor en el año 92. El tema fue dedicado a la pareja de entonces del cantautor, la actriz Cecilia Roth, con quien posteriormente se casaría. Tienen un hijo, Fito Páez. Un vestido y un amor, ellos son Bersuit Vergarabat, La Soledad.
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En abril del año 1985 se publica una nueva versión de Take On Me, remasterizada por John Radcliffe y producida por Alan Turney. Pero nuevamente la canción fracasa. Convencidos del potencial del tema, se graba un video dirigido por Steve Barron en el que hacen el uso de una innovadora técnica que mezcla escenas reales con escenas animadas en blanco y negro, lo que vendría a parecerse un cómic. El video se convirtió en un fenómeno a nivel internacional y fue ganador en el 86 de 6 premios MTV. Sonaba Culture Club, Time Clock of My Heart, y tú sabes, Take On Me.

0: nueva pausa que hacemos en el programa, vamos a ver qué tenemos por acá. Abrimos esa puerta, esa ventana. Arroba pasado perfecto, guión bajo radio. Mi nombre es Eugenio Ledesma. Solamente pasaba para saludarlos y decirles que el programa está fantástico. Muchas gracias a este Neuquén, nos manda el amigo, ¿eh? Sonaba Electronic Get the Message.
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2: Es la hora 20. 7 minutos.
3: Temperatura 8 grados. Humedad 77%.

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1: Francia, un tornado devastó un pueblo del sur y dejó 39 heridos. El fenómeno golpeó Pomás, cerca de Carcasona, durante apenas 2 minutos y provocó graves destrozos en unas 300 viviendas, además de volcar vehículos y arrancar techos. De las personas afectadas, 17 fueron hospitalizadas y 2 permanecían en estado crítico, mientras los equipos de emergencia revisaban las casas en busca de posibles víctimas. El temporal también provocó cortes de rutas y vías férreas y dejó a unos 21.000 hogares sin electricidad en distintas zonas del país.
2: Nacionales.
1: YPF negocia un crédito récord de hasta 16.000 millones de dólares. Junto a Eni y XRG avanzan en el financiamiento para el proyecto Argentina LNG destinado a exportar gas de Vaca Muerta. JP Morgan y Santander asesoran la operación, que incluirá fondos de bancos internacionales y agencias de crédito a la exportación. El préstamo será aplicado a ductos, plantas, instalaciones portuarias y 2 unidades flotantes de licuefacción, y los socios buscan cerrarlo antes de fin de año. Buenos Aires, el cierre del acuarium de Mar del Plata dejó a los animales en medio de una disputa judicial. La empresa quedó inmersa en un proceso de quiebra por las deudas acumuladas, mientras varios ejemplares quedaron bajo el cuidado de trabajadores. En ese contexto, la justicia tasó en unos $40.000 a 4 pingüinos y los incluyó en el proceso de venta para afrontar las obligaciones pendientes. La medida fue cuestionada por la Fundación Fauna Argentina, que reclama que no sean considerados bienes y que se analice su traslado o eventual regreso a la naturaleza.
2: Deportes.
1: Manchester City vendió a 4 figuras para ir por Enzo Fernández. Rodri Hernández fue transferido al Barcelona, Tijani Reinders pasó al fútbol árabe y Savinho fue presentado en Tottenham, mientras que Nico González negocia su llegada a Newcastle. El Chelsea, dueño del pase de la figura de la selección argentina, mantiene su postura y exige 120 millones de libras por el mediocampista, una cifra que el City buscaría afrontar con el dinero obtenido por estas transferencias.
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0: gran momento que tenemos ahí, la cuchara de los oyentes. Ustedes nos piden y nosotros les decimos que sí porque somos así. ¿Qué le vamos a hacer? Tema de los 90 que han elegido a través de nuestro Instagram, @pasadoperfecto_radio. Vamos a ver qué tenemos por acá. Me gusta mucho la música, soy más de los 90. Los temas de la disco estaban geniales. El Eurodance, cuántos buenos recuerdos. Gracias por tanto, nos dice Pablito desde el vivero. Nos pedía este tema, Two Brothers on the Fourth Floor, Dreams Will Come Alive.
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Street Mobs es el álbum debut de 24/7. Fue producido por Ruud van Rijn y lanzado por la etiqueta BCM en 1990. Captain Hollywood Project realizó las partes del rap. El álbum también presenta dos singles, I Can Not Stand It y Are You Dreaming. Este último incluye el remix de Bruce Forrest de la canción I Can Not Stand It. Sonaba Morrissey, Sweathead, 24/7,

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0: 1993, el señor, con todas las letras, Sir Elton John, volvió a interpretar junto a RuPaul en su álbum Duets, Don't Go Breaking My Heart, el clásico de los 70. Bueno, en él también participaron otros artistas como Katie Lang, Chris Rea, George Michael, Leonard Cohen y Paul Young, entre otros. Este es con RuPaul, Elton John, Don't Go Breaking My Heart.
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0: Ten's Little Sister es una canción de Terence Trent D'Arby, el tercer single del álbum del año 87, Introducing the Harding According to Terence Trent D'Arby. El single llegó al número 20, el top 20, ¿no? Como era común para los artistas de gran éxito en ese momento, los singles se lanzaron una gran cantidad de ediciones limitadas en múltiples formatos. Disco, cassette, bueno, y CD más adelante. Terence Trent D'Arby, Ten's Little Sister.
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Please Forgive Me es una canción, una balada hermosa del año 93 interpretada por el músico y compositor Bryan Adams. Fue compuesta por Robert Lange y Bryan Adams y publicada con la entrada de la compilación de grandes éxitos So Far So Good. El sencillo alcanzó el 27º lugar en el conteo Billboard Hot 100 de Estados Unidos y el 2º lugar en el ranking de sencillos de Reino Unido. Bon Jovi era antes I'll Be There For You, Bryan Adams es ahora Please Forgive Me.

0: es un tema de Jamiroquai, es un temazo, toda la onda tiene, escrito por el líder JK. La canción alcanzó el puesto 6 en las listas de Reino Unido. Contiene muestras de It's Alright Now de Eddie Harris y Could Heaven Ever Be Like This de Idris Muhammad. Jamiroquai, Alright.
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0: Free Your Mind es un tema de En Vogue que fue lanzado el 24 de septiembre del año 92. Es el tercer sencillo lanzado en su aclamado álbum Funky Divas. La canción, Antiprejuicio, se convirtió en un éxito y entró en el top 10 de los Billboard y top 20 en el UK Single Chart. El crítico de Allmusic, José Promise, le dio el voto muy favorable y calificó el álbum como su mejor calificación de 5. Bueno, En Vogue, Free Your Mind.
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casi en el cierre, casi en el final. Nos estamos yendo de a poquito, de a poquito. Mientras vamos a revisar si tenemos algún mensaje por acá. Hola, soy Cele, ¿cómo les va, amigos de la radio? Estamos con Oscar, mi marido, los estamos escuchando. Sigan así, les mandamos un beso grande. Ya estamos terminando casi, pero mañana estamos volviendo. Te mando un beso grande a los dos, ¿eh? Roy Orbison, You Got It. Esto es FRDV The Worst.